0: volviste loco.
1: No, te lo pido por favor. Se va para Diego. Está despechado el Mickey.
0: El Juan Diego o solo el Diego.
1: Vamos.
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3: ¿Quién te ama como yo, cosita linda?
0: Como cuando el DJ se pelea con la moza y viene a poner música triste en la radio.

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1: ¿Para quién pasamos el saludito? ¿Para quién pasamos el saludito?
2: Oye.
1: Hombre no es gente. Hombre no es persona. ¿Pero por qué? ¿Qué le hicimos? ¿Qué le hicimos?

0: Hola chicos, ¿cómo estamos? Buenas noches, feliz sábado, les escucho desde la ciudad de la Jaime Roldós. Quiero una canción para llorar, la chica.
1: ¿Qué le ¿Cuál quiero? Será?
0: Quiero una canción cualquiera para llorar, dice. ¡Solo para Cris!
2: En este momento nos encontramos con Bachatita, la gente que quiere escuchar una bachata. Ya lo venimos con los vallenatos, ya se vienen las baladas, hermano. Y por ahí hay un... ¡El plato fuerte!
0: ¡Claro! ¡El plato fuerte!
2: El plato fuerte se guarda para el final. ¿En qué programa está? ¿En qué segmento?

0: Son las 7 y 12 de la noche. No hará mal así.
1: ¿Así cómo?
0: Tomar disolvente. Tomar cloro sin esta canción.
2: ¿De nuevo?

Hoy se bebe, dice, esas son las músicas que necesitaba. Por acá dice, buenas noches, un saludito para Tania, que ayer fue su cumpleaños de parte del chico Flori. Y si me puede ayudar con la canción maestra de Elvis Martínez, ya. Ya la pongo después, ya, la ponemos después, ya. O quiere ponerla ahorita mismo, ya. Busca la canción. Mientras sigo por acá saludando a la gente, saludo para Cari Bermeo. Saludos para la gente de la Don Bosco también, muchas gracias. Tiene pan, saludos para Joss, hola Joss. Saludos para José Quinde. Habla mi hija, Somaral, pues oye.

0: Vamos a ver.
1: Saquemos el video, a ver. A ver, ¿qué está haciendo?
2: Hola, ¿cómo están mis chismositos? Yo súper encendida junto a ustedes, empezando mi turno de trabajo en mi patito amarillo. Muchos saludos y bendiciones.
0: Muchísimas gracias, gracias por el saludito.
1: Oye, carísimo ese taxi, ¿no?
0: Chéverísimo. Ñaño, si ese taxi me lleva a mi casa, yo me pierdo 3 días. Te lo juro.

0: abrazo para la familia Sánchez. Muchas bendiciones, éxito siempre. Disfruten del fin de semana. Yo te acompaño hasta las 20 horas.
1: Ay.
0: Oye,
2: tenemos un mensaje de audio de Taxi Lady Drive. A ver, por favor, dame sacando.
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0: Ay, ya sabe, mijo, si quiere perderse los tres días, puede irse con la Taxi Lady Drive. O sea, de repente.
1: Voy a pensarlo.
0: No, mijo, no tiene por qué pensarlo.
1: No.
0: Le está llevando una chica. No, le está llevando un taxista a un hombre, para que tenga miedo.
1: Ah, a las 8 salgo de aquí, ¿eh? Venga nomás.

Saludos para el Chino Albarracín allá en los Estados Unidos. ¿Qué más, mi brother? Saludos para ustedes, que Dios me los bendiga siempre. Yo les escucho desde las 4 de la mañana. Muy bien, muchas gracias, Dios les pague. Un buenas noches, saludos chismositos. Saludos desde Queens, New York. A full sintonía, me pueden poner una canción de Claudio Vallejo, mi pequeña florecita, dice, gracias, feliz fin de semana. Claro, ya la pongo en el transcurso de esto de aquí que se llama La Navaja Nice.

0: Saludos para Josué.
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0: Señoras y señores, bienvenidos, bienvenidas al segmento más esperado del fin de semana. DJ John Fares, ¿y quién se habla? Adrián Carlas del Fideo. Con ustedes, la navaja. Necesitas para el corazón, ¿ah? ¿Qué pasó? ¿Todo bien? ¿Te engañó? ¿No te engañó? Te puso los cachos, ¿verdad? Tranquila, mami. Está guapísima. Sale a disfrutar, sale a pasear. Y habla a tu mejor amiga, vayan a comer. Olvida de todo lo que pasa. Tienes que ser feliz.
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0: Se lo para mi brothercito, Fabián Márquez.
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0: Saludo, ñaño.
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0: Eres el mejor, papi. Espero verte pronto.
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0: Es la Navaja Nights. A través de la chismosa, la 104.1 FM.
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0: Esta canción de la pandilla, ¿no?

0: como escuchar esa canción me timo un balazo.
1: Mijo, sabes que llegó el amor verdadero cuando te dedican esta canción.
2: ¿Es en serio?
1: Sí.

0: ¿Cómo sé?
1: Sí, ¿cómo sabes que una persona así te ama? Buenas noches, chismositos. Un saludo en el Arenal Alto para la familia Pacheco Villa, escuchando a la chismosa a todo volumen. ¿Cómo sabes que una persona te ama?
0: Porque así suena el amor. Escuche.
1: ¿Cómo sabes que esa persona vale la pena para decirle, mi amor, quiero compartir contigo el resto de mi vida? Decirle, mi amor,

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1: Todos te pueden decir te amo, pero nadie lo demuestra, ¿no? ¿Por qué no le demuestras? ¿Por qué esperas que pase algo para decirle, ay, sí, perdón,
0: pero
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1: solo para Ruth. Bendiciones, princesa.

0: Solo toman amor a Landy.
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2: 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Si no, chao.

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1: Camarón que se duerme se lo lleva a la corriente, conste verán. Buenas noches, ¿me puede ayudar con la música? Me causa dolor. Claro, perfecto, le pongo en el playlist. Saludos para Rocío Cornejo. Linda noche, amigos. Qué buena canción, ¿eh?

0: Saludos para Osvaldo, para toda la gente de Santa Ana. Nos vemos pronto. En octubre estamos en Santa Ana, ¿ok? ¡Qué bestia! ¿Cuánta gente ha llorado con esta canción, eh?
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0: Sí, ¿verdad?
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0: ¿A cuántos de aquí le ha pasado que le ven a sus exparejas con alguien y el corazón quiere ir saliendo? ¿Sí o no? Y te pones a llorar con algo que dice así.
1: ¿Será? ¿Será?
0: Ahora sí, tráigame disolvente, tráigame cloro.
1: Ahora sí, señores.
0: Ahora sí aparece la navaja ella de mono.
1: Ahora sí.
0: Esto ya aparece entre copa y copa los días viernes. Ya. Claro.
1: Por ahí algunos están ya haciendo gárgaras.
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0: Ya déjale.

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1: Saludos para Mónica, muchísimas gracias por conectarse con nosotros. Ahí está una cancioncita para todos los despechados. Ya estoy justo con las sogas.
0: Colgado ni que piñata. Saludos, Rafa, dime qué canción necesita, ñaño. ¿Qué canción te la pongo, bro? Rafa, tal vez se me pasó por ahí. Dímelo, bro.

0: diciendo que la culpa fue suya.
1: Él quiere la canción, dice.
0: Ah, yeah, yeah.
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1: Es que me terminó, dice. Oh, pobrecito. Una de Alcia Costa.

0: Esta canción la dedicaron al Adrián.
1: ¿Cuál Adrián? ¿Caldas?
0: Sí, Adrián Caldas.
1: No me han dedicado, pero me estás dedicando vos, gracias.
0: No. Por ahí me mandaron en interno, dice, le ponías con Adrián.

0: a danzar así, ¿no? Tenemos mensajes de audio, sacamos de Santi Ochoa a ver qué dice.
1: Ok.
0: Saca los últimos audios a ver qué
1: los
0: dice.
1: Los últimos audios de la gente que se reportó.
2: Yo no sé si el DJ está despechado o es el Adrián que está despechado por la Bartolita que no le para bola. Pero ¿para qué? Buen programa, muchachos, saludos. Oiga, pero vean. Sirva. Salud, compadre, salud.
3: Ya sirva, le oye.
1: Dale vuelta rápido, que no es café.
0: A ver, Emily, que tenemos ahí el último audio de Emily, a ver qué dedo dice.
4: Chismositos, ¿cómo están? Buenas noches. Que Diosito le bendiga, que tengan una linda noche. Por favor, si me podrían ayudar con una canción de Clarita Vera, Primero te divorcias. Gracias.
1: Ay, qué buena canción, pero le vamos a quedar debiendo.
0: Primero te divorcias.
1: Ay, ay, ay.
0: Tengo los últimos saluditos para acá. Saludos.

0: Tenemos el último,
1: cámara,
0: el último.
1: Dieguito también, Esteban Carrión. Muchas gracias. Wow, se nos pasaron los mensajes. Bueno, el último audio de Patricio, a ver qué dice.
2: Confirme, Adriancito, buenas noches. Una más de estas y me tomo el disolvente que tengo aquí ya en la mano. Ya me rompieron el corazón.
1: Que le rompieron el corazón, dice, no. No, no se tome disolvente.
0: No.
1: No, es que no te hace efecto.
0: No hace efecto.

0: sabes.
1: Que no me digan en la esquina. Gracias, mi bro. Excelente fin de semana para todos. Dios me lo pague. Nos vemos la próxima semana, el próximo sábado, a partir de las 5 de la tarde hasta las 8 de la noche. Esta es la Preli, a través de La Chismosa. Mi nombre es Adrián Caldas. Sígueme en redes sociales como @AdriánCaldas96, el fideo.
2: Claro que sí, muchísimas gracias a la gente que se reportó con nosotros. Esperemos que haya sido de su agrado el programa del día de hoy. Mi nombre es Junfares DJ. Me encuentras en las redes sociales como @JunfaresDJ. Y recuerden hacer el bien, no mirar a quién. Y recuerden sonreír, que la vida es hermosa. Y por favor, vivan y dejen vivir.
1: Al fin, te mandas un abrazo.
2: Nos vemos esta noche en Raquel Lounge, en la calle Larga. Maestro, ¿dónde se encuentra usted hoy?
0: Nos vemos hoy en Selfie Urban Club, presente por...

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0: haces con estilo y alegría. 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
1: Bueno, ya dale, dale por el aire.
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0: ¿Qué tal, compañeritos? ¿Cómo estamos? Buenos días, un gusto poder estar en este domingo espectacular, haciendo despertar a todo ese austro ecuatoriano. Bienvenidos y bienvenidas hasta las 9 de la mañana, ya sonando deliciosa cumbia.
1: ¿Qué le pasa, Casado? Le veo cansado, ojeroso.
0: Sí, estamos un poco ajetreados ahí con unos pequeños inconvenientes.
1: Ya, muy bien.
2: ¡Bendita llave!
0: ¡Bendita llave!
1: Pero usted, Jorge.

0: In City, City in Calle.
1: Ah, City in City.
0: Sí. Por cierto, a la familia Flores, un saludo muy especial a Dayana, la bautizada, Dayana Flores.
1: Nosotros el día viernes estábamos con Chivito.
0: Ya,
1: muchas chévere. Gracias a la familia Arias.
0: ¿A dónde se fue usted?
1: Me fui por allá por la cruce del Carmen.
0: Wow, sí, qué bien.
1: Allá estábamos trabajando alguito nada más ahí para las colas.
0: Humildemente.
1: Humildemente chévere. Ahí haciendo lo que más nos gusta es bailar y comer.
0: Lo que nada más nos gusta, el aparato en la mano.
1: Sí, exactamente, claro, el aparato en la mano. Aunque ahí no había mucho que trabajar porque llegaban mariachis, llegaban sorpresas, que el baile y todo eso. Nos pasamos a vaca.
0: Oiga, ¿y usted a qué horas cree que tiene que comenzar una fiesta? ¿A qué hora cree usted?
1: Ya. Ha dicho mucho, a las 9 de la noche.
0: ¿Por qué a las 9 de la noche?
1: Claro, a las 9 de la noche tenemos que estar ya presentando ya a los padrinos, todo eso ya para de una al
0: sería
1: grupo.
0: A las 9 de la noche la parte formal, ¿no?
1: Ya, la parte formal.
0: Pero lo que pasa es que llega a las 9 de la noche y no hay nadie en la fiesta todavía.
1: Eso también.
0: La mayoría de invitados llega cerca a las 10, 10 y media, por no decir las 11.
1: Y eso que en la tarjeta está el lugar de la casa, el ya. Baile, el local, a las 7 de la noche.
0: Otros ponen hora de inicio, 8 p.m. Y nadie.
1: Yo creo que a las 7 de la noche está bien que ponga, porque típica hora ecuatoriana, ¿no?
0: ¿Verdad?
1: Estamos llegando a las 9, 9 y media.
0: No vale. Imagínate tú que el baile empieza a las 10. Bueno, la parte formal sería a las 10, ¿no? Bajito te toma una hora eso.
1: Una hora.
0: A las 11.
1: Una ya. Hora.
0: De ahí baila una piecita musical.
1: La comida.
0: Diez y media. 11 y media. De la comida.
1: Ya.
0: Una hora.
1: Lo feo es que la gente solamente espera la comida, la merienda, coge su platito y se va. Se va. Eso no va conmigo. Yo, hermano, si no dejo, ¿cómo sería? Vaciando esa caneca de trago.
0: Ya.
1: No me voy. Pero yo me quedo hasta el último.
0: O sea, yo digo, un baile muy mal hecho también, se ve feo, ¿no? Que ya te dan de comer. Pase el ají, pase el mote y después pasa la funda. No, yo le veo mal para la guanga.
1: No. Es que eso es fiestas de barrio, de pueblo.
0: Claro,
1: imagínate un local aniñado, no te van a pasar la funda. No te pasan la funda. Jamás, ¿sí o no?
0: La pena.
1: Usted sí va llevando los platitos para.
0: Sí, he llevado. Para que. Ya. Es que cuando uno, más que todo, se va a animar a las afueras de fiestas de pueblo,
1: ya.
0: Te mandan dando tu buena tajada, tu buena porción, pues.
1: Y usted sabe pedir más, pues, ¿no?
0: Claro, ¿sabe? Cuatro hijos.
1: Dos más. Demasiado, señor Rivera, demasiado usted. Parece que no comiera.
0: Ay, ay.

0: hermosos. Les saluda Berito Pinos y Manuelito Vázquez, dice, sus fieles oyentes desde las 5 de la mañana acá preparando, dice, ya los deliciosos ceviches encebollados, caldo de cangrejo, caldito de concha para ese chuchaqui que traen. ¿Cómo nos ha visto, señora? Y más, dice, en el sector de Narancay, dice, calle Beethoven y de la Zurzuela.
1: Buena.
0: Dice, esquina, en plena esquina, ahí están cordialmente invitados.
1: Es un recomendados ahí los encebollados. Vaya, por favor, visite. La señora Verónica Pinos y don Manuelito le reciben con la mejor sonrisa que puede haber. Y aparte de ello, buena sazón, muy buena sazón.
0: Y ahora que estamos chuchaqui, señor Rivera, encantado de la vida, Dios le pague. Dios le pague. Buenos días, estimados chismositos, un saludo cordial en Santa.

0: Días, que Diosito le bendiga, le cuide y le proteja hoy, mañana y siempre, que amén. Tengan un lindo día domingo.
1: Amén.
0: Emily, como siempre, escuchando desde ya, que tengan un lindo día. Solo que me acuerdo solo el nombre de Jorgito, de los restos, sinceramente, no sé por qué, pero
1: ya, señora,
0: que tengan un lindo día, lindo día a todos. Y gracias por esas canciones tan bonitas, que sigan así.
2: Usted, doña Emily, cuando no se acuerde el nombre del flaco, diga saludo para la cosita del Jorge.
1: Eso. Ahí está. Verá, señora Emily, este momento, a ver, déjame ver dónde está Emily. Procedemos a bloquearle. No. Ya, señora, porque acá el señor Casado, diga DJ Casado nada más. Ya, no esperamos que se acuerde el número de cédula, ni nombre, ni apellido, nada. Ya. Señor DJ Casado, y acá este pechito, el flaquito, nada más.
2: Lo que hacemos el programa de la Chimbo Cumbia, somos Juan Pablo el Flaco, Jorge Rivera, Isma Villamar, DJ Casado. Vamos a ver qué nos dice el 099-741-047.
1: Saludos, chismosa, desde Zaragoza, España. Aquí a full sintonía, pues venga, vale, Ramiro. ¿Cómo vamos, Ramiro?
2: Dale. Bueno, dale, va mensaje. Saludos para Vicky. ¿Cómo estamos, Vicky? En Quinta Chica, full sintonía, sí. Chicos. Dale, flaco.
1: Buenos días, amigos de la chismosa. Dice, no da ni pereza con esa música. Dice, me toco camellar. Así que lindo, lindo día. Dice, porfa, la de Lisandro Mesa. Me estoy poniendo viejo. Ajá. Creo que es, dice, jaja, lindo programa. Soy William Narea. Un abrazo, mi pana William Narea. Un abrazo para ti, loco. Gracias por estar con nosotros. Más mensajes.
2: Saludos para nuestro amigo Mauricio. ¿Cómo estamos, Mauri? Saludos en Sayauxi.

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0: linda música que acaba de colocar mi pana Lisma.
1: Oiga, estoy un poquito medio bravucón. Oh. Me ha salido un granito en la lengua y no podemos hablar bien, no sé. A rato se, no sé, en dónde metimos la lengua el día de ayer.
0: Eso le pasa por andarse.
1: No diga eso.
0: Eso le pasa por meterse cualquier cosa a la boca.
1: Eso así mismo, soy. Pues estamos con un pequeño granito en la lengua y como que ese granito parece que no estorbara, pero sí estorba.
0: Sí, me incomoda bastante, sí, incluso hasta para comer.
1: Claro.
0: Incomoda bastante.
1: Si fuera del lado de arriba, ahí sí, pues ya hacemos alguna cosita con la lengua.
0: ¿Y del lado de abajo?
1: El lado de abajo es. Claro, el lado de abajo. Pero bueno, acá andamos, señores, trabajando como Dios me lo permite.
0: Bueno, sí, señor. Oye, pero eso de los fuegos, ¿alguna receta tal vez para que te pase? Lo que yo me pregunto es cómo se seca el fuego dentro de la boca.
1: Ya, exactamente. ¿Y sí. por qué sale ese pequeño granito molestoso?
0: Ya.
1: ¿Por qué saldrá, señor Rivera, según su experiencia?
0: O sea, yo me acuerdo cuando mi hijo estaba un crío todavía.
1: Ya, un crío. A ver, ya.
0: ¿Por qué?
1: No, eso ya hicimos la semana anterior, el día jueves más o menos.
0: Yo recuerdo cuando, o sea, mi hijo estaba un crío todavía, ¿no? Que decía porque se mete los dedos sucios a la boca.
1: No creo.
0: O sea, era lo que decía mamita decía.
1: No creo, Jorgito. Peores cosas nos metemos a la boca y no pasa nada. Claro. No, eso está bien limpiecito, lavadito. Claro.
0: Y queda fragantito.
1: Fragante, claro. Ese es un manjar.
0: Bueno, señoras y señores, vamos a revisar rápidamente qué nos dice por acá en 099-1041-047.
2: Buen día, chicos. Muy buenos días. Aquí estamos a full sintonía. Muy buenos días, chicos. Aquí está el más fiel de la chismosa. Y aquí de Loja, mis amigos de la chismosa.
0: Para nuestro pana Agustín Garchipuya, saludos, Agustín, ¿cómo vamos, loco?
1: Vamos a ponerles un reto a los oyentes, ¿no? Ya. La gente, algunos saben el nombre del señor Casado, pero no saben del señor Rivera. Ya, otros no saben de este pecho, entonces, ya al que diga, ¿quién está acá?
0: Ya.
1: Los tres nombres de estos tres pollones.
0: Ya,
1: bueno, sí, dale. Les vamos a dar un premio.
0: ¿Cómo? ¿Qué premio
1: será? Una arroba de arroz. Ya. No, en serio, señor Rivera.
0: Ya. Un link musical.
1: No, eso ya de los links musicales. Ya pasó de moda eso, Link. Vamos a darles una arroba de arroz, ¿ya?
0: Eso, deja para. Ya. Cero cizaña. Ya.
1: Vamos a darles un premio ya bacano.
3: Así.
1: A la gente que diga buenos días, flaco, buenos días, solitario, buenos días, casado.
0: Eso lo hacemos luego de las 8 de la mañana porque ya se vienen las encamosas.
1: Ah, cierto, ya se vienen las encamosas.
0: No.
1: Ya, déjame revisar los saluditos por acá. Saludos, amigos de la chismosa. Full sintonía desde Murcia, España.
0: Saludo para mi pana, el chico burro. El volatil de Oscar Boday en el amarillo. Full sintonía. Saludo, loquito. Espero que hoy tengas un full carrera. Full cabrera y full cabello. Dale.
1: Saludo, acá tenemos un audio. Ponle de Luis Melano. Así dice. Melano.
4: Hola. Saludos, cutulos de la mañana.
1: Hola. Dímelo.
4: Oye, ¿qué es que te ha salido un granito en la lengua? Eso es porque. Sí. Que has chupado algo. Flaco, no estarás.
1: Ay.
0: Lo que pasa es que el flaco se metió un palo a la boca el día
1: sí,
0: de ayer.
1: Sí, me metí un palo el día de ayer.
0: Se acabó el helado y estaba chupando el palo, según le pude apreciar.
1: Creo que eso es. No, dicen por ahí que cuando, por mucho calor.
0: Mucho calor,
1: es que te sale esos granitos en la lengua. Otros dicen que por mucho frío. Pero mío creo que es por calor. Ando muy caliente. Ya, vamos acá, el último mensaje. Saludos, muchachos, escuchando el programa desde Chicago. Chicago dice, puede

0: comas, por favor.
1: Eso, eso, ahí, ahí estamos bien. Me escucho un poquito medio, medio bajo.
2: Yo pensé que el casado iba a decir, póngase bien la dentadura.
1: No, no, no, no, no. Que carambas.
0: No se ha puesto Corega.
1: No, no, ah, Corega. Corega es. Bien que me recomiendas eso. Ahora mismo me voy a colocar entonces, ¿ya? Un abrazo.

0: Tito Tenesaca también, gracias por estar con nosotros, el hombre duro de Corporación Jarrín Herrera.
1: Vamos a ver qué nos dice ese video, mi pana Ismael Villamar, José Luis Pared. Vamos, dale, dale, a ver.
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1: Hola.
2: Cordiales saludos, coleguitas, desde acá, desde la capital, Valle de los Chillos, contra Paredes. Todavía con la liga, aunque pero todavía seguimos. Saludos para mi familia, la parroquia de Pinta, la full, sintonía aquí en la unidad 14 Indrive. Buena sintonía acá en la capital, coleguitas, buen programa, saludazos. Saludarán el saludo.
1: Ahí está.
0: Un saludo, abrazo.
1: Se llama para José Luis Paredes. José saludo Luis para usted. Paredes. Los amigos Indrive de Uber en Quito. Saludo para ustedes.
0: Lo único que hace la grande a ese bello auto es esa bandera, señor José Luis Paredes. No, ya la liga está valiendo 3 atados. Vale 3 atados de esa liga. Mejor sea el hincha de su ñora, de su mamá, de sus guaguas. Si
3: Juan
0: tiene.
3: Pablo.
0: Pero no de los equipos. Los equipos siempre traicionan feamente.
1: Oye, y sufre cuando juega, ¿no?
0: Sufre bastante. Sufre. Por ejemplo, me hace sufrir más que este señor Rivera los días sábados cuando no mete bola en el partido. Pero bueno, ahí le damos.
1: Lo que más me gusta de usted cuando jugamos boli, ¿sabe qué, flaco? Cómo saca las bolas.
0: Sí, y más que todo cuando te digo, mete bola, enfermo. Eso más tienes que recordarte.
1: Bueno, señoras y señores, un saludo muy especial para nuestra amiga Paulita. Ella está por el sector del Parque Calderón. Saludo para ella, Paulita.
0: Señoras y señores, ahora mismo se viene Las Encabosas.
1: Señoras y señores, desde la 104.1 Cuenca Ecuador, se viene el segmento esperado por todos ustedes a través del programa de la Chismo Cumbia, Los Payotes al Aire. Este segmento pensado en los recaídos, pensado en los que aún no llegan en casa, pensando en los hombres trabajadores, en las mujeres trabajadoras. Para ello, ahora mismo se viene, señoras y señores, Dios. Abrimos la puerta. Sí, señor. Hace su ingreso ahora mismo el cuerpo de deseo de la chismosa. Toda mujer quisiera tener este cuerpo. Eso, venga, pase, pase. Dios mío. ¿Qué le pasó atrás?
4: Me subaron.
1: Señoras y señores, se viene ahora mismo. De lado a lado, meneando lo que no tiene. Le damos la bienvenida esta mañana al Piti Ramos.
5: ¿Qué pasa, pues, Nico? ¿Qué pasa, pues, carajo?
1: Respeta.
5: Porque he venido el más allá.
1: ¿Ya?
5: Más acá. Hoy he venido a presentar.
1: Buena, ya.
5: Una buena canción.
1: Bien, ya.
5: Una pepa.
1: Ya.
5: Yo soy más chistoso que el Bolo Calderón.
1: ¡Oh! ¡Ya!
5: ¡Quítate, Bolo! Ahora voy a presentar estos géneros. Ya. Escucha. Inico. Ponle. Casado.
1: Desde el más allá.
5: Hemos venido al más allá.
1: ¿A dónde?
5: Al más acá.

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0: frase.
1: La frase, ponme eco. Carajo,
0: ya.
1: Ponme eco.
0: Ya, ya.
1: Por ahí no. Por ahí no. Oiga, ya. Tengo otra frase.
0: A ver, ¿cuál otra frase?
1: ¿Qué te pasa, pues, Nico? ¿Qué te ríes?
0: Ya, dígalo, ya.
1: Devuélvemela.
0: Ya.
1: Más que sea preñadita, pero devuélvemela.
0: Oye, esta música parece de otra galaxia, más o menos, ¿no?
1: Música de otra galaxia.
0: Bueno, señoras y señores, esta mañana nos visita el Leoncito.

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1: Buena, buenas canciones.

0: ¿Y qué?
1: Sí, mi rojo.
0: ¿Qué pasó el rojo?
1: Se quedó en la casa. 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Sí.
0: Bueno, señoras y señores, los amigos que le quieran apoyar a Leoncito, 099-104-1047, y yo quiero vallenato.
1: Tienen que decir, yo apoyo a León, Titi Rabo. O al Inico de León.
0: Inico León. Oiga, lo que me gusta es cuando dice música de...
1: Música de otra galaxia.
0: Bueno, señoras y señores, ya saben entonces, 099-104-1047, los amigos que quieran escuchar vallenatico.
1: Oiga, Jorquito.
0: Dígamelo.
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0: Bueno, señoras y señores, a continuación se viene otro género. Pensado, como lo dije desde un comienzo, en los amigos recaídos, en los amigos que aún no llegan a casa, en las señoritas, en las esposas que aún le siguen esperando a ese hombre que cambie. Están esperando aún que llegue su marido, su esposo a la casa, pero este se quedó dormidote.
2: Juan Pablo.
0: En la sala del amigo.
2: Juan Pablo.
3: Ya no hago esos chistes.
0: Otros se quedan dormidos en el carro.
3: En el carro.
0: Sí. Otros van botando el carro.
3: Eso, van dejando ahí.
0: Señoras y señores, se viene ahora mismo algo espectacular para usted, señor asesino. Esta mañana nos vamos con balada rítmica, pilas, pilas, pilas. Yo soy el Piti Bolita, 099-104-1047.

0: quieran escuchar esta mañana, balada rítmica 099-1041-047. Yo apoyo al Piti Bolita.
1: Los que quieren escuchar vallenato, yo apoyo al Leoncito Piti Rabo. Vallenato.
0: La canción que se viene.
1: Ay, ay, ay.
0: Es pensada en los tres.
1: Ay.
0: Escuche esto, es una canción.

0: esta mañana. Recuerda mandar tu mensaje al 099-104-1047 y va apoyo al Pichi Bolita.
1: No llamadas, no llamadas. Ahorita quieren entrar llamadas. No, no, no, no. Nada de llamadas, solamente audios. Audios. Apóyanos, apoyan a tu favorita.
0: Ya saben, el Piti Rabo hoy está con Vallenatos también.
1: Vallenatos.
0: Acompañado de Leoncito.
1: Sí. De, León. De lunes a viernes escuchas este segmento. Es la copia. La copia, ¿verdad? Sí, la copia. Solamente que hacen una canción nada más de
0: ¿en qué programa?
1: Ahí les voy a dejar.
2: Tú estás.
1: No.
0: Bueno, señoras y señores, ya saben, entonces, esto aún no se termina. Se viene otro género también.
1: Ay, ay, ay.
0: Esperado por toda la gente. Le damos la bienvenida a nuestro compañero Kevin, el asesino. Bachata rosa. Bachata suavita.
1: Las canciones están como mis ex.
0: ¿Por qué?
1: Una más buena que la otra. Pero luego se van.
0: ¡Oh!
1: Suave, casado. Suave.
0: ¿Con otro o a dónde?
1: No. No, con otro no. A otro país. ¡Oh! ¡Qué hijo de!

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0: Ya.
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0: ¿Por qué?
1: ¿Por qué? 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
0: El chiquitín. Frío hace que uno se entiese. Se entiese, profesor, ¿no?
1: Se hace chiquitín.
2: Claro. Bueno, viene a continuación otra canción de este señor que hoy.

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1: Esa es.

0: suavita. 099-104-1047. Y yo apoyo a Kevin el Asesino.
1: Los que quieran escuchar baladitas rítmicas, yo apoyo al Piti Huevo.
0: Los que quieran escuchar vallenato, yo apoyo, no sé, al Leoncito o al Piti Rabo. ¿A quién le decimos?
1: Que diga Leoncito Piti Rabo.
0: A ver, véngase, ya. León, véngase. ¿Cómo tiene que decir la gente?
2: ¿Qué pasa, pues, Nico?
0: Ya. Yo apoyo al Piti Rabo.
2: Yo apoyo a Leoncito.
0: ¿A cuál, a cuál?
2: A Leoncito.
0: Ya, Leoncito.
2: Piti Rabo. Porque tú sabes que yo no me hago.
0: No, jamás.
2: Yo no, nunca, jamás. Esta canción quiero dedicarla para ti.
0: ¿A quién, a quién?
2: Maldita.
0: Ponle, ponle, ponle con eco, dale, dale. A ver, diga de nuevo. ¿A quién quiere dedicar esta canción, señor Leoncito? Véngase.
2: Esta canción va dedicada para ti.
0: ¿Ya? ¿Ya?
2: Maldita.
0: Otra frase, otra frase, dígalo ahí.
2: Devuélvemela.
0: ¿Ya?
2: Así sea embarazadita, pero devuélvemela.
0: 099-104-1047. Vamos a ver qué nos dicen los amigos.
3: ¿Qué dicen? ¿Qué dicen mis aguaricos?
0: ¡Hola!
3: Oye, flaco. ¿Qué dice, flaco?
2: ¿Qué pasa?
3: Oiga, mijo, véngase acá encebollados en Mister para hacerle que le pase el mal sabor de lengua.
0: Oh.
3: Para darle un ceviche o un encebollado. Saludos, mis amigos desde encebollados en Mister.
0: Buena, saludos para el Mister Villa en Santa Ana. Dale, más mensajes.
1: Dale, dale, dale, dale.
0: Buen
4: día, muchachos, buen día, buen día. Ya activado, activado con la buena música de los chismosos.
0: Eso es, pato.
4: Confirmarán ya aquí, activo en las labores en el amarillito, por toda la ciudad. Saludos, saludos.
0: Patito, le encomienda el desayuno, no se olvide, por favor.
1: Hasta ahora.
0: Hasta ahora.
1: Hasta ahora.
0: Hasta ahora.
1: 7:46, le pedimos a las 6 de la mañana, ya. Creo, 6:30.
0: Dale, no se olviden, amigos, tres géneros. Los géneros es vallenato, balada rítmica y bachata.
1: Bachata.
0: ¿Qué quiere escuchar la gente esta mañana? Dale, dale, dale. Dale, dale, dale.
5: 373, Jorgito Paredes le saluda, ¿no? José Luis, cordial saludos nuevamente desde la capital. Apoyando, apoyándole al Peter Rabo, a León de otra galaxia.
1: Ya, ya,
5: programa, saludas. Acá los usuarios ya no sé, ya no saben cómo más reírse y preguntando qué frecuencia es.
0: Buena, buena.
5: Le digo, es de Cuenca, es de Cuenca, eso no es acá. Bien,
1: claro.
5: Nomás les digo.
0: Eso no hay allá.
5: La aplicación ya, coleguitas.
0: Ya.
5: Peter Rabo, saludazos.
2: ¿Qué pasa, pues? 7-3 cordial,
5: 7-3, Jorgito Paredes le saluda, ¿no? José Luis, cordial saludos nuevamente desde la capital.
0: Escucha, escucha esto.
5: Apoyando, apoyándole al Peter Rabo, a León de otra galaxia.
2: ¿Qué pasa, pues, carajo? Este es música de otra galaxia.
0: Chévere a los amigos de Quito, saludos. Oiga, Jorge, bonito nombre. Jorge Paredes, bonito nombre.
1: Me gusta
0: ese nombre. Dale,
1: dale. Patrick.
6: Buenos días, la chismosa. Buenos días, la chismosa. Todo volumen aquí yendo a Ricaurte. Yo apoyo a Piti Rabo. Chismositos, vamos, adelante la primera. La primera radio, la número uno en el Azuela Chismosa.
0: No. Ponle, ponle de nuevo, ponle.
1: No somos la primera radio, no.
0: Escuche,
6: buenos días, la chismosa. Ya. Buenos días, la chismosa. Ya. Todo volumen aquí yendo a Ricaurte.
0: Escuche ese final. Ahí
6: yo
0: escucha.
6: Apoyo a Piti Rabo. Chismositos, vamos, adelante la primera. La primera radio, la número uno en el Azuela Chismosa.
0: Le faltó decir música de otra galaxia.
1: Eso, ya. Te faltó decir música de otra.
0: Dale, mando otro audio, loco. ¿Quién era Ismael? ¿Quién es?
7: ¿Ya? Niño Luisito.
1: A ver, ¿qué dice Patrick? Saludos desde la cancha Cuchito, ecuatoriano, escuchando la chismosita. Gracias, mi estimado Patrick.
0: Vamos a ver qué nos dice Jordan 099-104-1047. ¿Qué género quiere escuchar esta mañana?
8: No hay duda, no hay duda, con el Piti Bolitas.
0: Ya, buena.
8: Suerte, suerte, esa de acústica, todo ese repertorio, bomba.
0: Buena, Jordan, bueno, justo, esa es. Tengo también un voto, dale, vamos a ver qué nos dice Luis.
9: Hola, hola, amigos. Saludos, saludos. Oye, DJ. Ahí estabas hecho el mucho, ¿no? Ahí con el Adriancito. Ay, que el Adriancito, no sé qué. Ahora estás con ese flaco tiriciado. Oye, el apoyo para el flaco tiriciado ese.
1: Muy bien.
0: Buena. De momento va ganando usted, ¿no? Oiga, ha estado con otro. Con otro ha estado.
1: Con otro, sí, claro. Poniendo los cachos y aquí a los flaco, machos.
7: De sí, otra galaxia.
0: Sí. Ya vamos a ver. Déjale si le mandamos nomás mejor a la
1: sí, premio. Ya para llamarle acá, será al.
0: Aunque sea al Peter mismo.
10: ¿Qué dice? ¿Qué dice? Buenos días, amigos. Saludos, mis amigos. Wilson Tony en Santana. Yo apoyo al Piti Rabo, yo apoyo al Piti Rabo buena. Con un vallenato. Tres noches.
0: Ya, buena, 3-2.
1: Que veas nomás.
0: 099-541-047. ¿Qué género quiere escuchar esta mañana? Vallenato, balada, rítmico, bachata.
11: Sí. Buenos días, muchachos. Hola. Yo apoyo al Pitichugo.
1: Pitichugo.
11: Pitichugo.
1: Ya, eso. ¿Qué hablan, ve, Rivera?
11: Pitichugo.
0: Dale. Vamos a ver qué nos dice.
1: Dale, otro audio. Audios.
12: Buen día, chicos.
0: Hola, May.
12: Saluditos. Ya saben, como siempre aquí, en sintonía de la chismosa. Gracias. La mejor compañía. Desearles un bendecido domingo. Y apoyo a Leoncito Pitirrabo.
1: Esa es.
12: Enamórate como yo. Gracias, chicos. Buen día.
0: Ya, bueno, lo que Dios dice, Blanquita, por acá, chicos. Buenos días. Es el Control Sur. Yo quiero escuchar bachatita de aventura. Apoyo al Kevin el asesino.
1: Igual, así le apoye lo que sea. Las ex, las mozas. No me vas a ganar, Kevin el asesino. Para que veas nomás.
0: Dale, dale. Más mensajes queremos, señoras, señores. 099-1041-047.
2: Yo apoyo al música de otra galaxia.
0: Ya, dale, ve lo que nos dice por acá, Michael. Chicos, Michael. Buenos días. Yo quiero escuchar esta mañana vallenatico. Apoyo al señor de otra galaxia.
1: Bien, bien. Ya se viene un género también, que digo un segmento también. Bueno, un segmento. Sí, vamos sí, a hacerlo así bacano, así chévere, ¿no? Para que la gente apoye.
0: 8:40 se viene con eso. Señoras, ya. Señores, dígalo, Leoncito. ¿Algo que quiera decir por ahí, tal vez?
2: Coge mi eco. Un eco, carajo. ¿Qué pasa, pues, Nico? Ahí estamos bien.
0: Ya, dale, dale.
2: Pues, ecuatoriano. ¿Por qué venido del más allá?
0: ¿A dónde?
2: Para presentar esta música de otra.

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0: pene.
1: Este es el único DJ que no se toma ni un descanso.
0: ¿Y por qué?
1: Porque la última vez que su ex le dio una pausa, ya no regresó nunca más.

0: Por eso es que adoro este trabajo.
1: ¿Por qué?
0: Adoro este trabajo. Oh. Nos pagan para divertirnos.
1: Ay, ay, ay.
0: Qué lindo.
1: Sí, qué lindo.
0: Qué lindo. Ah, caramba.
1: Sobre todo, ¿cómo dijo? No le escuché bien. Repita.
0: Nos pagan para divertirnos.
2: Así no.
0: Muchas gracias. Señoras y señores, 099-1041-047. Dice por acá, señores de la chismosa. Buen día, domingo. Me apoyo al Piti León Bravo. Bueno. Ya. Porfa, la canción en Busco en Confidente de los Diablitos. Gracias, bendiciones.

No, jamás, jamás, jamás. Mira, señoras, señores, ya se viene un segmento buenísimo. 8 y 40, se viene el segmento de otra. Ya, dale, dale, más mensaje, dale, cero deuda, cero deuda.

0: Saludos amigos desde Los Ceviches, Don Seba. Saludos cordiales desde Quito, Parroquia Guayabamba. Excelente día, bendiciones.
1: Buenas tardes, saludos para ustedes, vea.
0: Vea, calle, calle. Quítese de aquí.

Bueno, señoras y señores, un saludo muy especial para Patito en el amarillo, full sintonía. Ahora mismo está acá abajo en los estudios de la radio. Ya nos vamos a ver a él. Bueno, oh.

0: Juan Pablo.
1: Juan Pablo, el Flaco.
2: ¡Ay, ay, ay! Acabamos, señores, y hasta las 9 nos quedamos con buena, buena, buena, buena y la más deliciosa cumbia.
3: Qué bonito llegar a los hogares, las amas de casa, prendida con la 104.1. Hoy estamos con esta cumbiecita deliciosa.
2: De rica.
3: De ley.
2: Rica.
3: Chavara.
2: Suavita. ¿Qué dice?
3: Oiga, Luisito, antes de ello, un saludo muy especial a los amigos de Quito.
2: Prendidos
3: a través de nuestras redes, de la página de la radio. Un saludo para ustedes, gracias por estar en

0: mexicana. Sí, con trabajadores cuencanos.
1: ¿Quién?
0: Nada, que vienen de otros lados, nada, cuencana.
1: Nada que importados.
0: Nada que importados, que traigo al... No, nada.
2: ¡Fuego, fuego, fuego, fuego, fuego!
0: Nada,
1: nada, nada. Vamos a ver entonces rápidamente qué nos dice por acá el 099-1041-047, mi pana Ismael Villamar, dale.
3: Muy buenos días, muy buenos días. Oigan, qué lindo programa. Los domingos de mañana se pasan ustedes. Qué linda alegría, Luchito Arias. Aidita María, por favor, la Zenaida, por favor, tenga la bondad. Y oiga, esos chistes que hacen son muy buenos. Oiga, me traje una carcajada sin querer queriendo aquí, Mercado 3 de noviembre, siempre
0: reportando
3: sintonía. Sigan adelante, muchachos, con la humildad de siempre.
1: Le reenviamos este mensaje al monito Candela. Gracias, y, Luchito Arias.
0: Y lo mejor es que no somos payasos, porque le hacemos reír, pero no somos payasos.
1: No somos payasos.
0: No, no somos payasos. Simplemente somos unos tres tristres. Personajes que estamos acá en la radio simplemente haciendo lo que nos gusta, nada más.
1: Y ya saben, todos los días domingos de 6 a 9 de la mañana estamos por acá.
0: Y sobre todo humildes. Siempre humildes.
1: Cuando perdemos, perdemos.
0: Ya, ve,
1: cuando ganamos,
0: vea, yo,
1: ganamos.
0: Yo vengo sin medias. Mire, mire, sin medias, mire. Mire, Riverita, mire. Riverita. Sin medias, el casado viene sin interior.
1: Yo le pregunto a usted, ¿sabe cuánto cuesta bota un taxi de Ricaurte acá?
0: Cinco balas.
1: Cinco balas.
0: Cinco balas.
1: Eso vea, venimos gastando.
0: Ya. Y de aquí, nuevamente, para retornar a mi casa, $10 gasto en cuanto a en los domingos.
1: A transporte.
0: A transporte.
1: Le vamos a reenviar eso al modito Candela,
0: sí,
1: también.
0: $10. Ya no vamos. Quiero regalos de cumpleaños, nada, monito.
1: Son cuatro zucas. Vamos a ver rápidamente por acá. Saludos muy especiales para Vicky. Chicos, ¿cómo están? Buenos días. Les escucho acá en Quinta Chica. Buen programa, éxito. Saludos.
0: Buenos días, amigos de La Chismosa. Dice, pongan unita de Jorge Domínguez. La cumbia se llama Llorando, Llorando. Ya, ya le vamos a complacer. A ver, tenemos por acá audio de Teresita.
1: Dale, el audio de Teresa, mi pana. Dale.
4: Teresa. Buenos días, chicos.
1: Buenos días.
4: Gracias por brindarnos esa buena vibra, esa alegría. Que espero que tengan un excelente domingo, un bendecido fin de semana.
1: Eso es.
4: Y que se la pasen de lo mejor, disfruten, en vida es todo.
0: En vida.
4: Gracias por todo. Y les saludo desde Tarqui, Tañiloma.
1: Buenas, Tarqui. Tarqui.
0: Vea, Tarqui.
1: Tañiloma, ¿dónde está Tañiloma?
0: ¿Dónde también será? Pero no se escucha. O sea, ¿dónde también será? No conozco, pues. Claro.
1: Pero sería bueno que nos mande la ubicación también, ¿no? Chávere. Gracias a la señora Teresa. Bueno. 8:40 de la mañana, los que dijimos, se viene ahora mismo. A ver, Kevin, ¿puedes pasarle ese audio que mandaron ahora mismo? Para quedar cero deudas, por favor. Dale. 099-1041-047.
5: Chismositos, buenos días, de aquí escuchándoles a full.
1: Gracias.
5: Pueden poner una canción, por favor, aquí. Para mí, mi hijo, de las ñañas, te quiero, por favor. Éxitos y un lindo domingo para todos ustedes.
1: Te quiero, buena. Dale, más mensajes de que termine en 39-36. Dale, flaco.
0: Saludos desde Loja, desde Belén. Belén, dice Belén. Belén debe ser.
1: Belén, ya.
0: Saludos desde Loja, Belén, dice full sintonía. Gracias, Andrés Chamba.
1: Vamos a decir ti, bien fuerte que viva Loja.
6: ¡Que viva!
1: Así es, Teresita, vale, Teresa, ¿qué nos dice la señora Teresa? Dale.
4: No sé si conocen el zoológico Yurak Alpa, comienza Tañiloma, por ese sector.
1: Ya, chévere.
0: Ya, gracias Teresita.
1: Muchas gracias, doña Teresa, chévere, gracias por estar en compañía. Bueno, señoras y señores, ahora mismo pasamos a presentar este segmento. Hoy lo vamos a inaugurar aquí en la 104.1.
0: Escucharán.
1: Y copiarán bien.
0: Copiarán bien.
1: ¡Se viene!
0: Antes quiero decir, solamente los amantes de la música
1: ranchera.
0: Ranchera, ahora mismo. Revienten el WhatsApp solamente con audios. Ya. Y vamos a complacerles trocito, trocito de Juan.
1: Ya, ya. Bueno, señoras y señores, pilas bonito lo que se viene. ¡Ay! Se viene en su caballito ahora mismo, montado en cuatro patas, en su caballo blanco. Le damos la bienvenida, abrimos la puerta, se abre el telón esta mañana en la 104.1 La Chispa Cumbia. Le damos la bienvenida a nuestro amigo, que por cierto ya años, no sabemos dónde anda. Desde allá arriba se viene nuestro amigo, el

0: cógeme una basecita. Señoras y señores, buenos días. Buenos días. Bueno, ecuatoriano, ¿por qué he venido del más allá? Hay más acá. Para presentarles un segmento buenísimo.
1: ¿Ya?
0: Buenísimo.
1: ¿Qué segmento?
0: Un segmento solamente música de otra galaxia. Solo pepos. Solo pepos.
1: Solo pepos.
0: Escucharás, orejón.
1: Ya.
0: Solo a ti te digo. Ya. A ti, sí, a ti.
1: Ya.
0: ¿Quién estás copiando? Hay que decir que no. A ti. Hay que sacarte al duende. No, aquí está el original.
1: Al duende.
0: Ya. ¿Qué sí? ¿Qué van a hacer? ¿Ucharle a papá Alberto? No, aquí está el original.
1: Ya, dale.
0: Ay, que sí, que le fuiste a visitar al monito. ¡No! ¡Aquí estoy! ¡Aquí estoy! ¡Viéndote! ¡Pórtate bien!
1: Ay, ¿qué dije? ¿No es que sí que le fuiste a visitar a quién?
0: ¡Ay, que sí que le fui a visitar al monito! ¡No! ¡Nada! Porque tú sabes que yo no me hago.
1: ¡Ah, ya! Bueno, Leoncito, ¿qué nos trae esta mañana? A ver.
0: Esta mañana voy a venir con música de otra galaxia.
1: ¡Ya!
0: ¡De otra galaxia!
1: Sí. ¿Ya? ¿Solo pepos?
0: Solo pepos.
1: Ya, rancheros.
0: Nada que este DJ tiene. Ay, que sí, que no.
1: Que sí, que no.
0: Que la leyenda. Nada, nada. A ver, ahora vino el DJ.
1: Ya, viene el DJ.
0: Porque
1: ya.
0: Tú sabes que yo no me...
1: Ya. A ver, Leoncito, solo música pepos rancheros.
0: Solo rancheros.
1: Ya, ¿a qué número? ¿A qué
0: solo
1: número?
0: Pepos. 099-1041-047. Ahora mismo. ¡Dale, Nico!

0: Vaya, vaya, señoras, señores, esta mañana nos acompaña Leoncito aquí en la 104.1. Aquí está con su segmento de música de otra galaxia.
1: De otra galaxia. Dale. Solo audios,
0: solo audios. A ver, Leoncito, ¿a qué número? ¿A qué número?
1: Tengo que venir yo para levantar. Cero.
0: A ver, ya.
1: Ay, que sí, que el otro anda con que.
2: Justo, mijo.
1: Eso ya no pega, oiga, mijo.
0: Véalo, el mensaje, voy a darle tal cual lectura, como dice acá. Leoncito, por favor, puede decir helados esquimo.
1: Chútame, ¿cómo está el cono? Helados esquimo. Eso ya no pega.
0: Bueno, señoras y señores, 099-1041-047, ¿qué ranchera quiere que ponga el Leoncito esta mañana?
3: Pues nuevamente, Leoncito, por favor.
0: Ya.
3: Ay, Chabela, ay, ven, Chabela, buena, ay, Chabela.
0: Ya.
3: Ponga esa cancioncita.
1: Qué buena.
3: Gracias, gracias, siempre en sintonía.
1: Qué buena.
3: Mi estimado León.
1: Qué buena está tu ñora.
0: Bueno, dale, dale. Ya, Leoncito, a Chabela, Ismael, si preparamos esa. Dale, va mensaje, va mensaje, dale.
1: Otro audio.
0: Dale.
4: Saludos, los Juanito, Juan Romero desde la Ciudadela Kennedy. Excelente programación, son los mejores.
0: Buena.
4: Los mejores. A nivel nacional y alrededor mundial. Una cancioncita, mujeres divinas.
0: Buena canción.
4: Y sigan adelante, son los mejores.
1: No,
4: los Juanito presentes.
1: Qué malo, Juanito. Yo soy el mejor presidente que ha parido esta tierra.
0: Oiga, Leoncito, diga, ¿qué ranchera quiere conmigo?
1: ¿Qué ranchera quiere conmigo?
0: Dale, dale, más mensajes, 099-1041-047. ¿Qué ranchera quieres escuchar esta mañana?
5: Saludos, chismosas, saludos cordiales.
0: Buenas.
5: La solicitud de esta mañana, la canción La Penca. Saludos cordiales para el Piti Bolas del Leoncito y para DJ Asesino en esta mañana.
0: Dale.
5: Excelente programación, linda, linda programación. Felicitaciones y échele ganas.
0: Eso.
5: Todos los domingos escuchamos Chismo Cumbia a través de La Chismosa Radio.
0: André Chama, saludos, se viene más mensaje de audio mío y la estamos rompiendo. Dale, Teresita.
6: Leoncito, si pudiera poner la canción El Chofer de Vicente Fernández para todos esos chofercitos caseteros. Escucha la chismosa, gracias.
1: Yo quiero decir, esta señora me está imitando, ¿o qué?
0: ¿Por qué? Pone, pone de nuevo, a ver cómo te está imitando, ¿verdad?
6: Leoncito, si pudiera poner la canción. El...
1: ¿Qué le pasa, puinicua?
0: Ya.
1: Ah, que sí que me está imitando, no.
0: Señoras y señores, esta mañana estamos con el Leoncito. Se viene la música.

0: estamos hoy haciéndola, rompiéndola con música ranchera. Mi pana León se viene ahora mismo.
1: Estoy arrebatado, coraje.
0: ¿Por qué?
1: Porque todo copia.
0: Todo
1: copia. Ya para mañana escucharás de esto, ¿verdad? Ya. Solo le cambian el nombre,
0: ¿no? No, no, mañana ya le llaman a decir si quiere ir a ese programa.
1: No.
0: No.
1: Mientras esté ese caballero, no voy.
0: No. Espere, bájale.
2: ¿Qué caballero?
1: Ese caballero.
2: ¿Pero qué caballero?
1: Ese caballero que sí, que...
0: Bueno, señoras, señores, 099-1041-047. Vamos a ver qué nos dicen los amigos esta mañana. Estamos con Género Ranchero con el Leoncito.
3: Hola, mis chismositos, muy buenos días. Saludos desde Gualaceo.
0: Hasta hola.
3: Por favor, un excelente día domingo. Que Dios me los bendiga. Una canción tan bonita de una ranchera de Antonio Aguilar, de piedra de cera, cama de piedra a la cabecera. Saludos para la familia Lucero Calle en Gualaceo. Bendiciones, Dios me los bendiga. Buenos días.
1: Bueno. ¡Qué buena canción! ¡Linda canción!
0: Señores, qué locura esta mañana, los mensajes cómo nos llegan. Vamos a ver qué nos dice Luis Peláez desde Guayaquil. Dale,
4: Isma. Buenos días a todos ustedes de La Chismosa, desde Guayaquil, el aventurero. Gracias.
1: ¡Sí! Ya. Yo pregunto, ¿no hay rayos en Guayaquil? No hay.
0: ¿Y en Quito?
1: No hay ni en Quito ni en Guayaquil.
0: Ya.
1: Peor en cuenta, solo esta reina.
0: La reina.
1: Claro.
0: La de corazón abierto.
1: Por eso es que estamos poniéndote música de otra galaxia.

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1: ¡Hija! Señoras, qué locura esta mañana, Juan. La estamos rompiendo. Saludos a los amigos de los mercados. El 27 de febrero, el Arenal, 10 de agosto, 13 de noviembre, 10 de octubre, 12 de abril, el 4 de noviembre, y al Ricaurte, saludos todo el mundo, todo Cuenca y todo el mundo pegadito, enganchado a la señal de la 104.1.
2: Y yo me pregunto,
1: ¿ya?
2: ¿Cómo le llama un mexicano a su hija?
1: ¿Cómo le llama un mexicano a su hija? ¿Cómo?
2: Ven acá.
1: A ver.
2: Ven acá.
1: ¿Ya?
2: Así le dice, ven acá. Claro, pues le llama, ven acá. Ven acá. Tienes que reírte, Nico.
1: Lo estoy haciendo. Ya. Ya parezco como el monito también. Solo risa, solo risa.
2: Yo no disfruto de esas payasadas ya. De lunes a viernes, no.
1: ¿Por qué?
2: Yo no.
1: ¿Por qué?
2: Yo cambio de radio.
1: Oh, no, no, ya, Leo, ya, ya, ya, no. ¿A dónde cambia?
2: A otra galaxia. Es que yo he venido del más allá.
1: ¿Para qué?
2: Al más acá. Para entregarle solamente rancheras.
1: Ya, pilas.
2: Solo
1: ya.
2: Rancheritas.
1: Este segmento queda ya impregnado en el programa. Ya estamos todos los días domingos de 6 a 9 de la mañana. No. Cuando queremos madrugar, no. Cuando no, de 6 y 20.
2: Hoy me he levantado un poquito medio chuchacón.
1: ¿Por qué?
2: Es que ayer me fui a pegar unas bielitas con la Cintia. Claro.
1: Con la Cintia.
2: Con esa colorada. Que está buenísima.
1: Bueno, bueno, señoras y señores, esta mañana nos visitó el León. El próximo domingo, ya saben, a las 8:40 se viene el segmento de Leoncito. Solo rancheras con música de otra
2: galaxia.
1: Gracias, Leoncito. Nos vemos. Cuídense mucho. El próximo domingo lo esperamos. ¡Quítate, Edisoncito!
2: Ah, cierto, su hombre malcriado. También viene el otro.
1: También viene con el León, ya. Buena, buena.
2: Venga, de hecho, mano a mano.
1: Ya bien, la próxima semana, Edisoncito y León. Ya.
2: Si de lunes a viernes no te resultó esto de sacar personajes, que
1: ya,
2: sí.
1: Ya.
2: Los domingos sí. Así es que aquí te voy a dejar para que copies.
1: Ya.
2: Copia y pega, copia y pega.
1: Ya. Nada más. Bájale, casado. Quiero decir esto nada más y pongo un poquito de eco.
2: Dímelo.
1: A que le llegue este mensaje, que le llegue. Valórame. Valórennos. Por favor. Nada más, señoras y señores. Esta mañana se despide nuestro amigo.
2: Yo también. Espérate. Bájale, casado. Ya. Yo soy él. El lacito de esta. ¿Ya? De esta fiesta.
1: El payasito.
2: No, el lacito. El lacito. Payaso otros.
1: Ya.
2: Payaso otro de lunes a viernes.
1: Ya.
2: Yo soy el lacito de esta fiesta.
1: ¿Ya?
2: Y si no me dan los verdes en la mesa, yo me voy.
1: Oh.
2: Yo me voy. Igual me están llamando allá que sí que va a dar. También me voy.
1: Ya me enteré que le está llamando de otra galaxia. Ah, usted también.
2: Poquito, ahí voy conmigo, cabalgando.
1: Bueno, señoras y señores, llegamos a la parte final. Gracias, León. Nos vemos, cuídense.
2: Chao. Chao. Así yo soy de sencillo. Chao.
1: Hombre de pocas palabras.
2: Así soy yo.
1: Ya.
2: Porque he venido.
1: Ya.
2: Del más allá.
1: ¿A dónde?
2: Porque tú sabes que yo no.

0: Bueno, gracias, Leoncito. Nos vemos el próximo domingo. Se viene.
1: ¿Cómo que gracias?
0: Ya, entonces.
1: Gracias, es el mono. Gracias, es el mono. Aquí me pagan, piérdete, me pagan.
2: Mira, Ota.
0: ¿Quiera un dios le pague, León?
1: Bueno, pues.
0: Ser. Bueno, gracias, León. Se viene rápidamente nuestro panel, Flaquito Bello.
3: Nos vamos, señores. Un abrazo para todos. Cuídense mucho, pórtense bien. Hasta la próxima semana, 6 en punto de la mañana. ¡Chao!
0: Nos vemos, Flaquito. Buen programa. Les felicito. Se Dios viene. Ahora mismo, nuestro DJ, el señor Ismael Villamar, DJ Casado. ¡Dale!
4: Nos vemos. Que tengan un excelente fin de semana. Nos escuchamos el día de mañana en Despechados 20 horas. Cuídense mucho.
0: Otra vez. Bueno, señoras y señores, no se despegue de la 104.1. Ya se vienen buenas programaciones. La Negrita y DJ Willy el Levanta Muertos están aquí. ¿Algo que le quiera decir a la Negrita?
1: Ay, te mando un beso en el tipo.
0: Ella es la de Levanta Muertos. ¿Qué le quiere decir?
1: Ella sí me levanta este muerto.
0: Bueno, cuídense mucho. Hasta aquí les habló Jorge Rivera, el solitario Chort, tu ex. La bocina en compañía de la 104.1. ¡Feliz, feliz, feliz, feliz! ¡Feliz! ¡Feliz!

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0: ¿Cómo estamos? Muy buenos días. Esto es el Levanta Muertos, con la energía, la alegría y la buena vibra que usted necesita para arrancar este domingo como Diosito manda. Oiga, un abrazo gigante para mi gente linda de Cuenca, Sogues, Vivian Dele, Quirón, Santa Isabel, San Fernando, Gualaceo, Pautes, Tixic, Chordelec, y para todos los que están conectaditos con nosotros desde cualquier rinconcito del Ecuador y del mundo entero. Estamos el equipo completo. No podía faltar el yerno que todo suegro quiere para su princesa. Buenos días, mi querido DJ Willy.
1: Hola, buenos días, buenos días. Buenos días a todos. El placer y el gusto inmenso de poder acompañar en este domingo maravilloso. Bienvenidos, bienvenidas a todos.
0: Así es, mis queridos amigos. ¿Quién les saluda? Su fiel servidora, la Negrita Guzmán, la que llega calientita como el café y dispuesta a quitarte el sueño. Oiga, que se escucha ese reporte de sintonía 099-1041-0

0: Antonio. ¿Ya? Felicidades, buen día, mi negrita hermosa. Saludos.
1: Muchísimas gracias, ahí está, gracias. Ya sabe, mi DJ Willy ya se va a encargar de ponerle. Oiga, yo quiero conversar con usted. Quiero pedirle un consejo a usted, chismosito, chismosita, que me está escuchando. Falta poco para el fin de año, falta poquito para Navidad. Estamos solamente, ¿qué? Ya 3 meses. Como decir viernes, sábado, domingo. Oiga, quiero que usted me recomiende dietas. Porque uno no puede llegar así sin la meta cumplida, o sea, porque uno final del año dice, no, yo me voy a poner la meta, este año me dedico al gimnasio, este año no sé qué, pero ya nos falta poquito tiempo. Cuénteme dietas que a usted le haya funcionado, dietas que, oiga, usted me pueda dar fe y me diga, negrita, sí. Por ejemplo, a mí me han dicho que hacer el ayuno intermitente, o sea, comer de rato en rato. ¿Pero comer qué? No me dijeron nada. Willy. Una dieta que usted haya hecho y que sí le haya funcionado.
2: Yo la verdad no he hecho dieta.
1: ¿De lagarto?
2: De lagarto.
1: ¿Cómo es?
2: La dieta de lagarto. Que alguien le explique, por favor.
1: Dice que la dieta del lagarto es comer poquito, ¿no es cierto? Exacto. No. Willy, cuente la dieta que le haya funcionado.
2: No tengo dieta yo. La verdad.
1: No sé dieta.
2: Yo como lo que avanza.
1: Usted es como el gallinazo.
2: No tanto.
1: No, no, perdona.
2: No.
1: Entonces.
2: Menos que el gallinazo.
1: ¿Qué será como qué? Como un águila.
2: Puede ser así, algo selectivo.
1: Ya sabes, chismosito, 099-104-1047. Cuéntame las dietas que a ti sí te ha funcionado, porque ya se viene fin de año, Navidad, y queremos vernos chulos, chulas. Entonces ahí está. Lo que ustedes me recomienden, yo lo voy a catar. De Willy viene afilado.

0: exactamente lo que suponía.
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explíquenme, pues ustedes solo me mandan los títulos. No, pues ¿cómo estamos? Dianita, muy buenos días. La dieta de la bicicleta. Oiga, no sé, Willy, ¿cuál sería, Willy, cuál sería la dieta de la bicicleta? ¿Qué entiende usted? No, nada.

desde Israel. Escucha, hoy damos la vuelta al mundo entero. Allá son 6:36. Acá 10:53. ¿Quién está también reportando sintonía? Hola, buenos días a la mejor, o sea, usted. Pero dígame su nombre, pues también para saludarle bonito. ¿Se acuerda que este fin de semana la negrita le está preguntando dietas, dietas que les hayan funcionado? Pero si me mandan la dieta, también explíquenme para saber cómo se tiene que hacer. A ver qué dice. Aquí nos dice, ¿cómo estamos? Rodrigo.

casi no gasto. La dieta del abrazo, dice. Pero díganme, pues. ¿Cómo estamos? Buenos días, Fernandita. ¿Qué tal? Muy buenos días. ¿Cómo estamos, negrita? A ella le sirve el agua con chía. El agua con chía también por acá. Hola, carito. ¿Cómo estamos? Muy buenos días, preciosa. A la facturadora de la almacén es mi ahorro. Electrodomésticos, mi ahorro. Dice que una de las mejores dietas que ya le ha funcionado es sufrir el desamor. Se ha de... Sí, sí. Sufrir por desamor también te baja de peso. Una decepcionadita más y terminamos el año, pero chulos, chulas. Oiga, por acá nos dice también la dieta del plato ajeno. La dieta del plato ajeno. Lo mío no me gustó, pero dame probando lo del tuyo. Por aquí que nos dice la dieta del marido. La dieta del marido dice, yo no quiero hasta que ve que tú estás comiendo. Cuénteme más dietas, oiga, pero dietas que uno pueda hacer. Por acá nos dice cómo estamos. Muy buenos días. Hola, negrita. A mí me ha funcionado.

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eso. 6:28 seguimos dando lectura a los mensajes por acá. Muy buenos días, Miguel Gonzalo, ¿cómo estamos? Muy buenos días, gracias a este reporte de sintonía desde la parroquia de Simón Bolívar, Gañanzol. Está a full volumen, dice que por allá la señal está súper clarita. Muchísimas gracias, le mando un fuerte abrazo. Santiaguito Ochoa, ¿cómo estamos? Buenos días.

gracias, ya comí. Pero a ver, si usted dice no, gracias, ya comí, y de pronto por ahí sirve un pedacito de hornado, y no sé, de pronto unas papitas con cuero, ¿cómo va a decir que no? Esas cositas ricas. Por acá, ¿quién más está? Mira, saluditos. Así me dijeron que diga. Saluditos para mi amor.

0: nieta del último. ¿Cuál le dice el último? Cuénteme, pero es que a mí...
1: Comes poco.
0: ¿Del último?
1: Claro, llegas al último, comes poco.

mamita, papito, que están trabajando fuerte y tempranito. A usted, emprendedor, emprendedora, la gente linda de los mercados, muy buenos días. Gracias por acompañarnos y gracias por permitirle acompañar domingo a domingo. Ya sabe, aquí estamos nosotros a la orden para el desorden. Como siempre dice la negrita, no se olvide, por favor, preguntará mañana de verde que tiene. Sociales, lenguaje, irá a planchar el uniforme, hará lavar los zapatos, preguntará. No vaya a ser que a las 10 de la noche empiece. Es que tenía que hacer la maqueta. Es que no hice el deber de matemática. Es que tenía que comprar el fómic, la cartulina. Pregunte, yo ya le estoy avisando.

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1: Qué rico este Willy, cómo nos hace sudar el fin de semana. Va por acá, nos dice, saluditos, dice, chismoso, soy taxista y la dieta mía es de las mamás solteras. Todo lo que tenga que ver con quema de calorías sirve, ¿no es cierto? Confirme, confirme. ¿Cómo estamos? Muy buenos días, negrita. Te saluda Lojanita, Juan Romero. Excelente programación. Muchas gracias. ¿Cómo estamos? Gracias, gracias. Por aquí, ¿quién también reporta sintonía? Buenos días. A full sintonía, negrita, en el taller Moto Flash. Un lindo día. Javi Paredes, ¿cómo estamos? Qué lindo ese reporte de sintonía. Oye, yo tengo por acá también.

mundo sintamos que estamos siendo, ¿cómo sería? Identificados. Con un fondito, Willy. No te hagas rogar. No te hagas rogar. Eso.

caballo. Ya, no, ya me dijeron también. La dieta del emperador. A ver. Escucha, escucha. Ecuatorianos, somos capaces de hacer historia. Escuchen. Ayer nuestro Chito Vera volvió a levantar la mano en el octágono después de 4 derrotas consecutivas y consiguió una victoria en el tercer round. Escúchame, más allá de la pelea, yo quiero quedarme con algo. Los ecuatorianos somos capaces de llegar lejísimos. A veces nos acostumbramos a pensar que porque somos un país pequeño tenemos que soñar pequeño. Y no, señores, no, señoras, tenemos deportistas, artistas, músicos, emprendedores, profesionales y gente trabajadora que está demostrando que desde Ecuador también se puede llegar a los escenarios más grandes del mundo. Así que hoy no solamente celebramos a Chito Vera, celebramos a los ecuatorianos que se caen, se sacuden, vuelven a levantarse y dicen, todavía no. Me falta todavía. ¡Qué orgullo ser ecuatorianos! ¡Caramba! ¡Ecuatorianas por el mundo! Grande, así que no importa.

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0: ¿qué tal? Buenas tardes, buenas tardes. 12:15, 12:15, ya estamos aquí para repartir este rico calentado. ¿Cómo están? ¿Cómo se pasaron en la mañana? ¿Qué tal? ¿Cómo amanecieron? ¿Cómo están este domingo? Espero que espectacular, ¿no es cierto? Así como nosotros, así como el clima, así como todos los chismositos, los que están pues siempre en sintonía de La Chismosa en la 104.1, en la 104.5, y también allá la gente que se fue a Girón, a Santa Isabel, a San Fernando, en la 102.9. Estamos dando la bienvenida. Acá nos estamos pues ya cada vez poco a poco sacándonos la ropa, porque ya saben que esta cabina se prende nada más y nada menos con La Chica Fuego.
1: Hola, hola, hola, hola, ¿qué tal, amigos, amigas? ¿Cómo estamos? Saludos cordiales para toda esa linda gente. Un maravilloso domingo con un solcito demasiado caliente, así como La Chica Fuego, señores. Pero este calorcito es para sacar el estrés, es para sacar las tristezas, es para tener buena compañía a través de la número uno, la 104.1, La Chismosa, ya sabe, con La Chica Fuego en un rico calentado.
0: Así es, invitados todos para conectarse con nosotros, para saber dónde se encuentran, a ver qué están haciendo. Los contactos directos, ya saben, al WhatsApp de la radio, 099-1041047. A ver, ¿dónde están, no es cierto?
1: ¿Dónde están?
0: ¿Dónde estarán?
1: ¿Qué estarán haciendo? Hay algunos que ni llegan todavía a casa, hay algunos que ni siquiera se reportan.
0: Ni contestan los mensajes.
1: Ni contestan ni nada, señores, ¿qué también irían a hacer? Pero bueno, siempre hay algo diferente, hay que disfrutar, hay que gozarla, porque una sola vez es en la vida, ¿no?
0: Así que saben. Sí, así es, pues bienvenidas, bienvenidos. Comenzamos repartiendo ese rico calentado hasta las 15 horas aquí en La Chismosa.

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0: Y estamos de regreso, 13 horas 21 minutos. Saludos a la gente que está con nosotros a través de la 104.1. Acá conectándose. Saludos allá en Miraflores. La gente de Miraflores que siempre está con nosotros. Ahí está, pues, nuestro querido amigo el JT Tigre. Saludos ahí, dice, a toda la comparsa Reina del Cisne. Un saludo especial. Abrazo para todos. Gracias por estar en sintonías. Como siempre, acá los domingos poniéndole música, éxitos. Y cómo no, pues un poco de humor acá. Saludos también a la gente que está reportando sintonía a través del 099-104-1047.
1: Y cómo no, pues mi corazón en ese maravilloso descanso, domingo, fin de semana. A ver, cuénteme, señor oyente, señorita bella, preciosa que está por ahí. ¿Qué hay hoy en la mesa? Hay hornado, de pronto hay una fritadita rica, sabrosa. De pronto hay un sequito, ¿no? Un sequito de carne, un sequito de arroz, arroz con pollo, Dios mío. O simplemente hay un arrocito con huevo, porque pasa que ya se acabó la quincena y todavía para cobrar el mes está todavía largo, mi hermano. Hay algunos que ya se acabaron todito el dinero el día de ayer. Hay algunos que todavía ni regresan a casa. Hay algunos que dicen, Dios mío, ¿cómo voy a pasar el domingo si estoy con un tema, con un mareo en la cabeza? Dios mío, que ya no sé ni qué hacer.
0: Oiga, sí, porque uno llega a una edad donde...

0: así vamos moviendo lo poco que Dios nos ha dado, pero alegres, contentos, divertidos, porque por lo menos tenemos en dónde agarrar, ¿no? Así que ya saben, señores, hoy estamos en un domingo de descanso. Así que si el día de mañana, mi querido John, si el día de mañana me ven con flores amarillas, me ven con chocolates, me ven ahí, por favor, compraránme. Voy a estar de venta, voy a estar vendiendo, señor, porque a mí no creo que me manden flores amarillas. Digo, no sé. O todo puede pasar en esta vida, ¿no?
1: A mí ya me adelantaron algo amarillo. Un guineo.
0: Una banana le adelantaron al Johncito, Dios mío, como que le gusta al Johncito. Creo que le va a quitar el papel al Mauri.
2: ¡Ay! No sé, este man.
0: Señores, ahora mismo nos vamos con buenas recomendaciones para todos y cada uno de ustedes.
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1: Así es, saludos, amiga, mi gente de Escándalo Eventos, como siempre, pues dando los buenos espectáculos, porque es la nueva empresa. 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
1: Así es, amigos y amigas, seguimos con más de las buenas mezclas de Pablito Aguilar.

0: suena, suena la número uno, la más potente, la señal que va cubriendo a norte, sur, este y oeste, la señal que está contigo en cada momento, señores. Por eso, aquí estamos alegres, contentos, divertidos en este rico calentado, ¿no? Y es que, Johncito, le voy a decir algo.
1: Dígame.
0: Una vez me preguntaron si trabajo por hora o por día. Entonces yo les dije, yo trabajo por pobre, por hambre y por necesidad, por pagar deudas. Porque uno llega a una edad en donde tiene prioridades, ¿no?
1: Exacto.
0: Si no se endeuda, no tiene como, no tiene las cositas que usted necesita en casita, el carrito, no tiene para ese viaje, no tiene para los gustos que usted necesita del día a día, ¿sí o no?
1: Por ejemplo,
0: uno llega a una edad donde...
1: Yo trabajo para ese viaje. Sí. Es de las 6 de la mañana del viaje, el primer viaje del bus.
0: Oiga, señores, vaya comentándome, por favor. Oiga, es que uno llega a una edad de donde ya nos trasnochamos y al siguiente día estamos arrepentidos de haberlo hecho.
1: Exacto. ¿Sí? Por ejemplo, uno llega a esa edad de donde ya uno ya no necesita un amante, una mocita ni nada de eso, sino necesita un buen quiropráctico ahí para que arregle los huesos.
0: Usted necesita esa buena sobada.
1: Exacto.
0: Que me haga un mentol, un buen mentol que le haga efectos. ¿Sí
1: uno,
0: no?
1: Uno se da la vuelta y trej la cadera, la rodilla.
0: La rodilla, pobrecito. Es que usted ya se pone crocante, imagínese. Así que cuídese, ¿no? Llegamos a una edad donde preferimos dormir temprano antes que salir a fiestas.
1: Exacto.
0: Ayer estaban que me invitaban a salir. Vamos a ver una fiesta, vamos a hacer esto, vamos a hacer el otro. Y yo decía, no, es que hoy es mi día de descanso. El primer sábado que no tuve evento.
1: Exacto.
0: Entonces uno tiene que descansar, ¿sí o no?
1: Claro. Yo digo, pues ya debe hacer más temprano las fiestas. Porque uno a las 9 de la noche, uno ya está en esa edad de que a las 9:10 ya está durmiendo.
0: Imagínense, llegamos a una edad en donde nos ponemos a ver una película y la película nos termina viendo a nosotros.
2: ¡Oye, levanta! ¿No?
0: Levántate, oye, que ves, de ganita le invito a ver la película. Toda la chica fue roncando ahí. Llegamos a una edad en donde ya no buscamos problemas, porque ya con el problema de la espalda, el problema de la
1: Exacto.
0: casa, ya estamos más que suficientes, ¿no?
1: Yeah.
0: Así que, ¿sabes, señores? Vamos reportando sintonía. Llegamos a una edad de donde, mientras tanto, sigue la buena música, el buen ambiente, a través de...

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0: 14:13. Gracias. 14:13. Acá estamos pues saludando a la gente que está con nosotros a través del 099-104-1047. Edwin Inga dice: hermosa mujer, saludos y un gran mua para usted, linda señorita. Saludos, John Javier, buen programa. Yo quiero ese calentado, dice. Venga, venga.
1: Venga, venga para ese calentadito, claro, que está riquísimo por acá. Está para agarrarle con dos manos.
0: Exacto. John, oye, tocayo también dice. Allá nos puso una carita de risa ahí en las historias que estamos en ese momento, y hemos colocado las historias ahí en el WhatsApp de la radio, ¿no? Así que vaya, vaya. Y también usted, pues, póngale su reacción, ¿eh? Saludos también a Diego. Acá nos dice: ¡Olis! ¿Será el Diego?
1: ¿Cuál Diego será? ¿Qué Diego será? ¿De dónde se está reportando sintonía? Hay bastantes parroquias, barrios que nos sintonizan. De pronto también está en los Estados Unidos. A los hermanos compatriotas allá en los Estados Unidos, un abrazo fuerte para ustedes. En España también, Dios mío. Exacto. Es que de chismosos estamos por todo lado.
0: Por ejemplo, acá nos envían un saludo. Dice: buenas tardes. Un saludo para estas dos bellas durmientes que vamos regresando desde la Virgen del Cisne. Dice: rumbo a Queens, New York.
1: ¡Ah, caramba! Wow. ¡Qué belleza, qué belleza! La romería, señores, por ahí, a los amigos, que los devotos de la Reina del Cisne, ya saben que todavía están allá en el Cisne, ¿ah?
2: ¡El gas!
1: ¡El gas, el gas! ¡Ay, Dios mío! ¡Acaba de llegar el gas! ¡El señor del gas, señores! Oiga, cosas que de pronto usted no consigue los domingos es el gas. Eso. Exacto. A mí ya me ha pasado, ya me ha pasado, y yo le dije a Don Wilmer: no será malito, vende el gas los días domingos, porque hay muchas de las familias que se, justamente, el domingo se nos acaba el gas. Exacto. Entonces, ya sabe, Don Wilmer está laborando el día de hoy para toda esa linda gente que nos está escuchando y de pronto necesita el gas. Ya sabe, llame a Don Wilmer, el señor del gas.
0: Así es. Oiga, sigamos con el tema. Dice: uno llega a una edad donde antes terminabas una noche de fiesta en otra cama. Oiga. Y ahora terminas en la misma con dolor de espalda.
1: Oiga, uno llega a una edad donde ya no le preocupa el amor, sino que le preocupa que se termine el gas. Mire, ahí está. Exacto, se acaba el gas, sí. Dios mío, se acabó todo. No te puedes duchar, no puedes cocinar, no puedes hacer absolutamente nada sin el gas, ¿no? Por acá dice: ¿qué más? ¿Qué cosas de pronto llegamos a una edad? ¿En dónde?
0: ¿En dónde? Oiga, dice: llegamos a una edad donde antes te preocupaba durar toda la noche.
1: Y ahora ya.
0: Ahora te preocupa dormir, dice.
1: Ya ahora ya sí, ya quieres dormir pronto, pronto. Oiga, llegamos a una edad en donde, esto va para las mujeres, ¿allá? Cambiamos los maquillajes, por medicamentos.
0: ¿En serio no?
1: Oiga, sí, sí. Claro, una valeriana, de pronto un susto por ahí que nos puede matar y llevar al otro mundo. De pronto un mentolcito, un dolor de codo, un dolor de rodilla. De pronto un dolor de cabeza, Dios mío, mire cómo van cambiando las cosas, ¿no?
0: Así es, entonces estamos con este tema. Uno llega a una edad donde...

0: nos merma el valor que tenemos.
1: Ya mija, venga, venga.
0: Ya mijo, venga.
1: No ha pasado nada.
0: Por acá, saludos cordiales para Justin Jarama. Un abrazo fuerte, dice, con respecto al tema, llegamos a una edad donde ya no sabemos qué comprar. Y antes solo nos tocaba estar observando, ¿no?
1: Entrábamos antes al mall.
0: Claro.
1: En las boutiques. ¿Sí o no? Antes era ya la boutique, el gran pasaje.
0: Claro.
1: Wow, qué gorras, qué camisetas, qué outfit, como dicen ahora. Nos quedábamos viendo y ojalá algún día.
0: Algún día. Y todavía llega ese algún día, sí. Porque ya no hay dinero para comprarte tú, sino que ya para los niños, ya para la familia. Claro. Al menos ya si te has casado con una mujer que le gusta que le des y no recibir. Ay, ay, ay, Dios mío. Imagínese. Así que ya saben, señores, por acá saludando también a John en los Estados Unidos. Un abrazo fuerte. ¿Cómo están reaccionando acá? Chica Fuego, dice, uno llega a una edad donde ya no cree en el amor.
1: ¿En serio?
0: Ay,
1: ¿A qué edad?
0: Ya ve, después de los 30.
1: Ah, ya.
0: Después de los 30 uno ya no cree en el amor. Por acá dice Chica Fuego, y uno llega a una edad donde a veces ya no llega a trabajar, al menos un domingo.
1: Saludos a Verónica Pinos en Azogues. Hola, Vero. ¿Cómo estamos? Gracias por las reacciones, los corazoncitos en los ojos. Sabemos que está enamorada.
0: Oiga, uno

0: chica fuego. Uno llega a una edad de donde se olvida todo, de, hasta dónde queda la casa. Oye, y sí le ha pasado, ¿no? Uno se va a la cocina. ¿Para qué vine a la cocina? ¿Qué iba a traer?
1: ¿Qué iba a hacer?
0: ¿Qué iba a hacer? Llegas a la casa de tu ex. ¿Por qué vine acá? ¿Qué hice? ¿Cuántos señores se pasaron súper que bien el día de ayer? Pero el día de hoy dice, ¿por qué lo hice? ¡Ay, ay, ay, Dios mío!
2: Vamos con las mesas.
0: Vamos, señores, hoy está, tenemos una mesa peligrosa. Sí. Una mesa peligrosa que te va a poner a bailar, a sudar y a disfrutar con la chismosa. Esta es la mesa número 4.

0: y a Kaylee dice que estamos disfrutando a full volumen en Yunguilla.
1: Menos al ángel que sabemos.
0: Menos al ese ángel. No, ese ángel ha sido con rabo. Ese ángel ha sido sin corona. No. Así que ya saben, saludamos a la gente que está visitando en Yunguilla, el cálido y hermoso clima que enamora a cada uno de sus visitantes, ¿no?
1: Saludos a Mecánica Automotriz, el Saritama, full sintonía, y nos llevan en cuatro,
0: en
1: dice.
0: En cuatro. Somos los copilotos. En este maravilloso domingo somos los copilotos. En algunos lugares somos los ayudantes de cocina.
1: ¿Sí?
0: En otros lugares somos los ayudantes de viaje.
1: Exacto.
0: ¡Cuidado la curva!
1: En otros somos los chalanes.
0: ¡Ah, caramba!
2: ¡Pasa la mezcla hoy!
0: En otros lados, ¿qué también seremos? Los ayudantes de chuchar. ¿Sí o no?
2: ¡Vamos con la mesa número
0: 24-7! A toda hora, sonando por la Chicks de Monza.

0: 44.
1: 1444, vea esos números. 444.
2: 444.
1: Me sigue en 4.
2: Ya vamos en 4, señores. Por acá, miren, sonó la vieja guardia. Esos recuerdos bonitos. De una se transportaron a las matinés, a las discotecas.
1: Uno llega a una edad donde esto es historia.
2: Sí, no, ya es historia. Estos temas. Pero lo seguimos bailando.
0: Claro.
2: Hay algunas personas que lo siguen bailando. Siguen haciendo el gusanito. Mal hecho, pero hacen el gusano.
1: Ya cuando se recuerdan esta música es que cuando vivieron esos 90, ¿no? Así que felicidades a la gente que está con nosotros a través de la 104.1 La Chismosa. Nos llevan en su vehículo, pero oiga, nos llevan en donde sea, ¿no? Por allá, por la costa, por la sierra, por el oriente, hasta en Galápagos.
2: Hasta en Galápagos, mi corazón. Qué bonito.
1: Encima de la tortuga.
2: Nos vamos encima del piquero de patas azules. Pero de que nos vamos, señor.

0: llegamos a una edad donde mi papá dice, oye, ayer le vi a tu novia con otro. Y yo le tuve que responder, ah, es que es el marido, papá. Ahora se va normalizando esto, ¿no? Se va normalizando esto, Dios
1: mío. Como si nada ya.
0: Antes eran una sola, uno solo, el oficial de la relación. Ahora ya hay con repuesto incluido.
1: Y como si nada.
0: Y como si nada no ha pasado, ¿sí no? Así que ya saben. ¿Qué es eso?
1: Saludos en la provincia del Oro, dice, estamos viajando de Machala a Portobelo, con la chismosa, siempre full sintonía. Muchas gracias a la gente que nos lleva en su auto, que nos lleva ahí, también en los audífonos, ¿no es cierto? Qué lindo, ¿no? Pues no le subiera mucho los audífonos porque tiene que escuchar la parte de afuera, sí señor, los que están manejando la moto especialmente, ¿no? Saludos a la gente, a ver qué nos dice por ahí. Ah, ya, muy bien, mecánica automotriz Saritama, salga con nosotros. Excelente programa, ¿me pueden poner una canción del Flaquito Alvarado, la Macarena Ecuatoriana? Gracias, dice. Ah, ya, listo, ya vamos a ver si le ponemos, ¿no? Ya, claro. Sabe, a Pablito le complace enteramente, dice.
0: Claro, señores, y por acá se viene una mesita especial, mi corazón.
1: ¿Cuál?
0: Mesita para todas las personas sufridoras.
1: ¿En serio?
0: Que saben tu vida hasta el último y hacen novela con tu vida. Esta es la mesa 100, Pablito Aguilar, cuando se quiera.

0: Toma, pues no es cierta la fuerza. Toma. Oiga, toma, saludos. Hijo. Saludos, dice, buenas mezclas, Pablito Aguilar. Un saludo, full sintonía. Quiero que le envíes un saludo para mi mami, dice María Álvarez, que está de cumpleaños. ¡Que viva la cumpleañera!
1: ¡Que viva!
0: Eso, de parte de Fresa Quisela, ¿no? Así que saludos a la señora María Álvarez, que está de cumpleaños el día de hoy. A festejarle como se debe a la cumpleañera. Exacto, una tortita, un vinito. Y, ¡sí! Y festejarle ahí como se debe. Así que felicidades. En la despedida, muchas gracias, Chica Fuego.
1: Bueno, antes de despedirme, señores, bueno, el día de ayer, una persona perdió, pues, la matrícula de la moto, me parece. ¿Ya? Que es por acá, me mandan unas fotitos que le pase. Dice, está a nombre de María Alexandra Muy Méndez. Estamos, dice que se cayó en el Parque Calderón o tal vez en la plazoleta del Carmen del Verdillo. Así que, por favor, a la gente que de pronto encontró este documento, es muy importante para los propietarios. Por favor, si se pueden comunicar al 099-91-6547.

0: Aguilar y va a continuar, ¿no es cierto? Así que pues se quedan con la trifulca. Mi nombre es John Javier. Otro día más para repartir este rico calentado. La próxima semana nos vemos.
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Buenas tardes, ¿cómo estamos, Cuenquita querida? Nuevamente soy el servidora, la negrita. Este fin de semana le vamos a echar color, mi amor, porque así es, morena, para darle no solo ritmo a tu vida. Esta semana la Zuquita no nos acompaña, la próxima semana ya viene ella aquí a acompañarles para sus tardes de empanadillas.

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¡Qué pobre! Oye, te acompaña la negrita. Son 3 de la tarde con 24 minutos. ¡Qué rico sol de esta tarde! ¿Y cómo no podía estar el astro rey? Si hoy juega el Cuenquita, señores, señores, al estadio. Hoy, 4 de la tarde, juega el Cuenquita con el Mushuk Runa. Así que yo escucho sus apuestas. ¿Cuáles son sus marcadores en esta tarde? Cuénteme. ¿Apostamos? ¿No apostamos?

comida. Hola, muy buenas tardes. ¿Quién está por ahí? ¿Qué dice? Ay, es un saludo para la chica Fuego. Ya se fue la chica Fuego. Aquí mira con esos ojitos. Pues ella mira su corazoncito, mi querido Gavilán Pollero.

días. Cuénteme, para hoy en la tarde, ¿cuál es su marcador? Cuenquita, Muyo, Gruna. Yo digo, 2-1, ganamos Cuenquita. Pablito, dígame, a señales, ¿cuál

interesa, mi amor. Oye, tengo un saludito especial. Déjame, Pablito. Quiero mandarle un saludo muy especial, mira, para esta gente linda que están reunidos en la Casa Azul. Mis flacos, bellos. Un saludo para Angie.

acampanado. Para ti que usabas el copete para arriba, yo sé que te acuerdas de estos éxitos. Vamos a disfrutar, vamos a cantar con la Negrita en esta tarde de domingo. Disfrutamos así rico, ¿ves?

linda que reporta sintonía desde Baños. ¿Cómo estamos en Gualaceo, Paute, Zig Zig, Jordan Lake? Buenas tardes. ¿Cómo estamos en el Centro Histórico?

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no necesitas invertir tanto, solamente que sea de corazón. Hay muchas personas que todavía valoramos las cartas, hay personas que valoramos esta rosita, me encontré en la cerca de la vecina. Y te la traje, te compré un chocolate. Mira, vi esto y pensé en ti. No necesitas ostentar, necesitas que seas sincero. Eso te dice la negrita. Sí. Aplícale. Oiga, y si usted está casado, si usted, mi señora linda, también ya lleva años casado, llevan años de novios y todo, dense un momento, párenle y vuélvanse a conquistar. Salgan a una película, sí. Escápense, hagan un viaje los dos, váyanse, quién sabe, a Gualaceo, Baute, Sixty, Chordelé, por ahí hay lugares lindos para conectar en la naturaleza. Oiga, Pablito, ¿qué pasa? Conversen, cuéntense cosas, pregúntense, ¿han cambiado algo? ¿Qué es lo que cambió? No se dejen consumir de la monotonía, síganse amando. El viaje es solo de ida, no hay nada de regreso, así que... ¡Que vive el amor, señoras, señores! Así avanzamos en esta hermosa tarde de domingo 20 de septiembre. 4 de la tarde, 10 minutitos. Seguimos con ese reporte de sintonía. Mándame tu mensajito 099-1041047. Quiero escuchar tu audio.

0: Pedrito me se pone a suspirar estas horas de la tarde.
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0: 16 horas con 30 minutos. Tiene un amor bonito para dedicar canciones bonitas, hágalo. Todavía está de pronto queriéndose enojar, haga las paces. Si de pronto usted dice, negrita, sabe que estoy medio resentido con mi hermano, mi hermana, mi mamá, mi papá, hagan las paces. Llámele del brazo a torcer. No importa quién tenga la culpa. Al final del día, al final de la vida, se darán cuenta que el mal rato es el que menos pesa. Busquemos, coleccionemos ratos bonitos, momentos bonitos con la familia. Rompa ese ego, rompa el orgullo del primer paso. No le hace cobarde, le hace valiente. Abrácese, ame lo más que pueda. Vístase bonito, póngase ese perfume riquísimo hoy día. Hoy día no es un día importante, sí es un día especial. Estamos vivos, sentimos, hay familia, hay amigos, hay motivos suficientes para seguir adelante. Vamos, ahora sí, eso dice la negrita siempre. Tengo saluditos por acá. Hola, Zuquita, ¿ves? La Zuquita haciéndose sentir. Saluditos, negrita bella. Un saludo para Carmita Curco, Luis Díaz, Helen Curco y Sole Curco. En sintonía en Baños de Ambato. Saluditos para Alex también por acá. Déjame ver quién está también reportando sintonía. Capi Rafaela Ponte, ¿cómo estamos? ¿Qué tal? Muy buenas tardes. Teresita, gracias, gracias de ese reporte. Sintonía por acá también. ¿Quién tenemos? Hola, ¿cómo estamos? Angie, ¿qué tal? Muy buenas tardes. Qué gusto. No sabía que estaba por acá la negrita. Si solamente el día de hoy les estoy acompañando en horas de la tarde. Taniecita, muy buenas tardes. Camino al estadio. Ya estamos atrasados, pero vale, dele. Corra, corra. Hoy ya juega el Cuenquita. Estoy yo pidiéndoles a ustedes ese reporte. A ver cuánto queda el marcador. Cuenquita versus Mushuk Runa. Entonces nos dicen por acá Cuenquita 2-0, exacto. Yo también digo Cuenquita.
1: Sí.
0: Seguimos románticos. 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

0: Y es que una mujer como tú, así, haciendo cita, respetuosa, bendita de casa, que dice por favor, buenos días, permiso, que no sabe lo que es decir una mala palabra, ¿quién no se enamora?
1: ¡Sí!
0: Tremendo mujerón, señoras, señoras, son las 16 horas con 53 minutos, avanzamos en esta tarde. Saluditos, hola, ¿cómo está Luisito? Saludos, negrita, desde Brooklyn. Muchísimas gracias a la gente que nos está escuchando en las diferentes partes del Ecuador y del mundo entero. Por acá también tenemos saluditos. ¿Cómo estamos, negrita? Te saludamos desde España. Qué chévere programación, como así en la tarde. Ya digo, le estoy suplantando un ratito a la Zuquita, nada más, pero qué chévere. Felicidades al DJ, se llama DJ Pablo Aguilar. Preséntese, Pablito, ¿verdad? Ponga ahí. Pablo Aguilar, DJ, diga, ponga su pisador, aunque sea. Que dice que no saben con quién estoy. Para que sepan, él es el que está poniendo esta tarde animada. Eso. Diga.
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0: El mismo que viste y calza, porque los negros estamos de moda, corazón. Escucha, nosotros esta tarde queremos llegar a ti con este clip.

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Francisco, ¿qué tal? Cosita hermosa, muy buenas tardes. ¿Quién está por aquí? Jorgito Marín, ¿cómo estamos? En el oriente ecuatoriano, negrita, qué chévere escucharte en la tarde. A mí también me gusta escucharte en la tarde. Mándame más.

Vamos, vamos, ese marcador. De ese marcador, ya le atinó, no le atinó. Vamos, gol del Cuequita, vamos, dale rojo, dale rojo. Eso, qué lindo. Vamos, por acá tenemos saluditos, ¿cómo estamos? Muy buenas tardes, ¿cómo estamos, Lisandrito? Chévere, Negrita, escuchándote a los tiempos. Por acá también tenía saluditos. Santi, escucha lo que dice, escucha lo que dice. Qué linda forma de terminar la semana, escuchándole a Negrita. Debería quedarse todos los domingos. Mucho, le metí.

0: que estaba reportando sintonía. Oiga, y quiero hacer llegar este saludo cumpleañero para nuestra querida amiga La Yadi. ¡Felicidades, preciosa!
1: ¡Viva!
0: ¡Que Dios te regale vida! ¡Que viva!

0: llegado a la parte final. Sí, antes déjame mandar un saludito para David. Para David Ñauta, dice, al bello y guapo David. Aquí estamos, qué chévere. Ha sido un enorme placer acompañarles desde las 15 horas hasta este momento. Muchísimas gracias. Yo soy la Negrita Guzmán. Me escuchas todos los domingos de 9 a 12. Muchas gracias, Pablito, por este fin de semana adoptarme en la trifulca. Les cuento que acaban de informar que empatamos. Uno el Cuenquita, uno el Mushukruna. Así que ahí están las apuestas. Nadie apostó que iba a empatar. A mí me dijeron ganaba el Cuenquita y yo también dije ganaba el Cuenquita. Acá también me dijeron gana el Mushuk, pero nadie dijo que iba a empatar. Así que tablas, no pago nada ni me pagan nada. Nos vemos la próxima semana, mi querido Pablito Aguilar, en la recta final. Nos vemos el próximo domingo. Fuerte el abrazo. Ya se vienen los chicos de Discópolis. No te despejes de la señal de la más popular, de la chismosa FM. Nos vemos la otra semana. Chau.
1: ¿Cómo te lo digo?

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necesario separarnos. No sigamos haciéndonos mal. 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